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cuando la mentira es norma para este gobierno, cuando la injusticia es un programa político de actuación, cuando la corrupción anida en las instituciones, empezando por la Casa Real y terminando por muchos ayuntamientos y pasando, por supuesto, por el partido en el gobierno, la confrontación social...

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1: Cada día que pasa, y cuanto más y mejor conocemos la realidad de este sistema político, cuanto más sufrimos vuestra política económica, vuestra corrupción, vuestra represión y vuestra prepotencia, más convencidos estamos de la necesidad de nuestra independencia. Que nos dejen ustedes vivir en paz y que saquen sus sucias manos de Euskal Herria.

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100%, pero de verdad lo que hace con mucho gusto y no sé qué lo que hace, lo que salga de inspiración ya.